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Muy buenos días, sean todos bienvenidos. Gracias por estar en sintonía una semana más de tu programa La Novena Isla. Como todos los sábados de 10 a 12 al mediodía a través de Puro Sabor FM, la emisora feliz de Canarias. Siempre bajo la dirección de Julián Arteaga, la dirección general de Luis Gómez. En los controles está Yonander Gandica, produce y dirige para ustedes Antonio Tony Romero.

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escríbenos. 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

Muy pero que muy buenos días, sean todos bienvenidos, gracias por estar en sintonía una semana más de tu programa La Novena Isla, cuando son las 10 y 4 minutos de este sábado 6 de junio de 2026, estás en sintonía de La Novena Isla, enlazando nuestras raíces con acento canario venezolano.

Hoy un día para hablar de muchísimas cosas, cosas que están pasando y por supuesto música que vamos a estrenar. Hoy tenemos Info Coral con Dimitris Díaz, presidente de la Asociación Cultural Canarias Canta, y por supuesto también estaremos conversando un ratito con él de lo que fue la celebración del Día de Canarias la semana pasada y por supuesto el sexto aniversario de este tu programa, La Novena Isla.

Hoy disculpamos a nuestro amigo Jonander Gandica, que por cuestiones personales hoy no estará con nosotros, pero por supuesto estará la próxima semana. Cuando son las 10 y 5 minutos, repetimos, sábado 6 de junio de 2026, estás en sintonía de La Novena Isla, enlazando nuestras raíces con acento canario venezolano. Así comenzamos.

0: 10 y 11 minutos, estás en sintonía de La Novena Isla, enlazando nuestras raíces con acento canario venezolano. Le damos bienvenida a Dimitri Díaz. Buenos días, Dimitri.
1: Muy buenos días, buen hallado.
0: Como Antonio ustedes Romero. Saben, Dimitri es presidente de la Asociación Cultural Canarias Canta y como cada 15 días tiene su espacio infocoral, pero él aprovecha y se viene casi que siempre como presentamos aquí.
1: Claro, claro. Que
0: bueno, antes de entrar,
1: el viaje
0: y aprovechamos el viaje.
1: De la gallega aquí, pues mira, tengo que rentabilizar
0: sí, el sí, tiempo. Sí. Así que siempre estamos aquí. Bueno, para nosotros es un placer siempre recibirlo y bueno, y que a nosotros, bueno, se nos hace el programa rápido porque hablamos poco.
1: Sí, sí. No, y también la energía mágica que tiene esta emisora cuando estamos aquí conversando,
0: sí,
1: se pasa el tiempo muy rápido. Igual, y hablando de energía, te quería comentar de la energía también que tienen tus patrocinadores. Cuando fui a buscar el ramo de flores de mi madre.
0: Ah, bueno. Nada más. Es que es Carmen.
1: Sí.
0: Es nuestra Carmen.
1: Sí.
0: Carmen de
1: Floristería Kiri. El chico que está con ella sacó una foto.
0: Sí.
1: Entonces, ella, ay, mándamelas, le dije yo. Y me las mandó. Y entonces yo, cuando me la mandó, le puse por el WhatsApp, ay, Kiri, me sacaste muy feo. Entonces, es una energía fantástica. Ahora ya sé que se llama Carmen, ya no le digo Kiri. Kiri es la floristería. Pero encantadora la señora Carmen. Vale, muy.
0: Sí, señor, pues, aprovechamos y agradecemos nuevamente, una vez más, o como lo quieras decir, o mil veces, a nuestra buena amiga Carmen de Floristería Kiri, que siempre está ahí pendiente.

0: Un terreno sí, distinto.
1: Sí, sí. Ah, bueno, pues, sí, mi madre cuando lo vio, ¿sabes? Se sorprendió porque, ¿sabes? Yo pensaba que iban a ser tres claveles o tres margaritas. Y cuando yo, ¡ay, rosas! Y todo, y tal, ¿sabes?
2: Ahora, aquí está llegando el Porto.
1: Estaba llegando tarde el portugués.
2: El asistente de producción de Infocoral. Sí,
1: no sabes qué despedirlo.
2: Mira, algo está pasando, pues, para que el Porto llegue un poquito sí, retrasado. Exacto.
1: El que tiene buena noche, no difícil tiene buen día. No, si vas a hacer una caracañada de las tuyas, mejor no.
2: Bueno, digamos. Ya te abrí el micrófono, ya puedes hablar, Porto.
3: Buenos días, aquí el Porto reportándose.
2: Espérate un momentito.
1: Ahora.
3: Aquí el Porto reportándose, sí. Llegando tarde.
2: Mira, si le das la sillita, se baja un poquito y queda justo ahí en el negro.
3: Sí, porque me siento como que esto.
2: Pues el otro lado, sí. No, a mí a veces me pasa que me siento en esa silla, estoy muy alto, estoy jorobado. así. Oye. Bienvenido,
1: Porto.
2: José.
3: Pues, gracias.
2: Venga, ya. Que estábamos comentando de la buena vibra que hay con la gente de Floristería Kiri, una gente maravillosa, de nuestra amiga Carmen. Estuvo Dimitri por ahí, fue porque, bueno, porque ese día le tocó a la
1: nona Yaya.
2: A la nona Yaya, y tú fuiste a buscárselo.
1: Sí.
2: También me enviaste un vídeo que le voy a publicar después cuando lo recibió y ella nos manda su saludo.
1: Sí, porque lo puso en el grupo de familia. Entonces, le dice, ay, tía, que exagerada. No, porque yo pensé, mi madre no tiene filtro.
2: Ella, ¿sabes? No tiene filtro.
1: Porque ella cuando escuchó mi coche se asomó por la ventana y me vio con ramo de flores. Y yo vi puras margaritas, dijo ella. Y cuando vi que eran un ramo contundente, se sorprendió.
3: No, casualmente ese día cogí yo el tranvía en Santa Cruz y se subió en la Plaza Weller una chica con un ramo exactamente igual. Dije, este ramo tiene que ser de allí porque ya lo había fichado cuando se lo dije a Nona Yaya. Bueno. Igualito, sí.
2: Ahí está. Y así está, pues también Teresa recibió su ramo, también está la foto. Y María Elena. Sí. Es María Elena, porque Elena. También hay María Elena, sí. Pero ella es María Elena.
1: Exacto. Ah, dos nombres, no María sí. Elena.
3: Y no es la cándida niña de la sociedad, no. Esa era Ligia.
2: Aquella era Ligia.
1: Sí. Y esta pobre de Maralena se está bañando las orillas. No, tampoco
2: eso tampoco es. María Elena se está bañando en el medio del río. Y José la está mirando. José el marido.
1: No el Porto.
2: A ver si. Porque te empieza a escribir María Elena. ¡Mira! ¡Estás poniendo los colores! Bueno, chicos, un poquito un resumen también de la celebración de la semana pasada, del sábado pasado, donde estuvimos celebrándolo el 30 de mayo. Canaria. Iba a decir otra vez 30 aniversario. El 30 de mayo, el día
1: de Canarias y el aniversario de la novena isla.
2: Y los seis años de la novena isla. La verdad que tuvimos un ratito bastante chévere.
1: No, muy agradable. Lo de la energía que se sentía con Ruth, con Samuel, con Don Pedro, el
2: con
1: hijo
2: Rafa.
3: Con
2: Alvarito, Álvaro.
1: Alvarito también, ¿sabes? Muy, muy, muy interesante. Lo que se vivió allí y lo que se vio de la cultura.
2: Todos vienen con una magia.
1: La maestra Nancy también, mágica.
2: Todos tienen su... Pedro me encanta porque Pedro siempre anda con esos retos.
1: Sí,
2: y de repente se sacó de la chistera otro timple y me puso a tocar.
1: Exacto, sí. Interesante las clases
2: interesante,
1: de
2: así
1: timple que la tenemos. Canarias Canta lo va a tener en cuenta, ¿sabes? Porque uno de los retos que tenemos en Canarias Canta, que no lo vuelvo en Infocoral, pero lo digo ahora, es involucrar la cultura popular a través de los instrumentos. Tenemos una joya que es el timple, ¿vale? Entonces insertarlo también, porque cuando un coro sale de Canarias conozcan el timple y sepan diferenciarlo, porque mucha gente lo llama charango, mucha gente lo llama ukelele. No, este es un timple, ¿vale? Y forma parte de una rama de nuestro folclore.
2: Y tiple también lo llama tiple.
1: Tiple, ajá.
2: Hace mucho tiempo pensé que era tiple,
1: Entonces es importante, quiero hablar con don Pedro Izquierdo para ver si podemos acercar a las agrupaciones corales o a los arreglos corales de música canaria algunos detallitos, no que ahora todos los de Canarias van a llevar timple, pero sí es bueno hacer meter una huesera, meter una chacarita, ¿sabes?
2: Él siempre está a disposición. Desde aquí también quiero agradecerle a todos los invitados, y ahora que estamos hablando del maestro Pedro Izquierdo, Una persona maravillosa, cercana, súper abierta. Tampoco tiene filtro, muy importante. Tampoco tiene filtro y siempre está dispuesto a ayudarte, a animar. Sí. Bueno, yo.
1: ¿Y te llamó después de la clase que te dio de timple? Sí. ¿Sí? Entonces no, está bien. Entonces te seguiré hablando.
2: No, me dijo.
1: Tenemos que hablar.
2: No, me dijo, te llamaremos. Cuando dicen los trabajos, eso. Bueno, cuando me iba a probar. Bueno, no, a mí nunca me pasó, pero muchos iban a probarlos en la.

0: orquesta y tú lo veías que este tipo no está en nada. Entonces, la mejor salida era: muchas gracias, deja tu número, te llamaremos.
1: Bueno, eso lo hacen hasta en la entrevista de
0: hasta
1: trabajo.
0: Hasta la entrevista de trabajo, exacto.
2: Hasta en Avon lo hacían.
1: Sí. Bueno, acá la publicidad.
0: Mira que tenemos aquí un ex gerente de Avon.
1: Bueno. ¿Cuántos años hacen ya?
0: Sí, señor. Un día más habla de eso.
2: Sí,
0: también.
2: Cuando Colón fue para allá, le vendí una crema de esa de Avon.
0: Para el sol. Mira, tiene mucho tiempo sí, expuesto señor. Al sol, Colón.
1: Sí, señor. No me hables mucho que te busco una skincare de esas.
0: Bueno, de ahora no es Avon, pero bueno, ya está. No, pero ahora tenemos a Herbalife.
1: Ah, bueno,
0: valga la cuña.
2: No, esos son los patrocinadores también que son desagradecidos, ¿verdad?
0: ¿El qué?
2: Esos patrocinadores que nombramos y no nos mandan nada.
0: Sí, la verdad, sí. No,
2: ni un ramito de flores ni nada.
1: Ni se enteran que los hemos nombrado.
0: Pero es que se enteran. Yo después les voy a comentar. Yo hice un... Ayer me atreví...
1: comunicado.
0: Le mandé una carta a un posible patrocinador que cuando le digo te van a estar loco. Le digo, por estar loco. Pero si me dicen que sí, claro, nos vamos a emborrachar.
1: Hombre, el no ya lo tiene.
0: Claro. Por eso, justamente.
1: Vamos buscando el sí.
0: Y le escribí un correo a las 3 de la mañana.
1: Ah, bueno. Vale. Bueno.
2: No, lo bueno también de tu
1: ¿sabes
2: patrocinador...
1: Sabes que los correos se pueden programar para que se envíen a primera hora.
2: Ahora clase
0: de lo programé a las 7:30.
2: Yo estoy muy contento con los patrocinadores que he tenido hasta ahora porque se sienten como familia, ¿sabes? Son muy allegados, muy cercanos. Me han gustado hasta ahora. Y que sigan subiendo los patrocinadores porque para mantener mi caché que yo cobro por venir aquí a este programa,
0: claro.
2: Tienen que haber muchos patrocinadores.
1: Dimitri como que quiere un ramito.
0: Un ramito y camina allí.
2: Ramito de billetes 500.
0: ¿De billete 500? De puras orquídeas.
2: Orquídeas ya no. Yo iba a decir eso, pero...
0: Pues ya no, están devaluadas.
2: Ahora nada más es la flor nacional.
1: Sí, señor.
0: Mira, aquí hablando con ustedes, se me está ocurriendo. Esto lo tenemos que hacer en podcast. Esta conversación que
2: claro.
0: Tenemos. Sí, señor. ¿No? Vamos a hacer podcast. Sí. Y ese es un reto que tenemos. Bueno, ayer te llamé y te envié unas cuestiones para eso. Ahora se lo comentamos a Dimitri, así que vale. Ya saben.
2: Bueno, la décima isla, ¿no?
0: Sí.
2: La de los locos. La décima isla de los locos.
0: La novena isla podcast.
1: No sé, se llamará Margarita, yo qué sé.
2: Bueno, el que nos esté escuchando, comenten si les interesaría un programa.
1: La novena isla Project.
2: Más extenso. No,
0: y que quedaría ahí, quedaría en YouTube, quedaría. Claro. Vamos a probar. Llamarlo.
1: Oíste, la novena isla Project.
0: Imagínate. Sí, señor. La novena isla
2: Project. Proyectando.
0: Proyectando hacia Madeira.
2: Claro.
1: La verdad es que estamos de isla en isla.
2: De verdad. Margarita, vamos.
0: Vamos coleccionando islas.
2: Vamos para la isla.
0: Es así. Bueno, volviendo al tema, pues la pasamos maravilloso con todos nuestros invitados. Agradecimiento a todo el equipo que forma parte de la novena isla, comenzando por maestro Luis Gómez, por supuesto, y a todo el personal de la radio que nos han brindado su apoyo desde el primer día. 6 años aquí y, y bueno, el programa tiene 6 años, yo tengo 7 dentro de la radio porque yo comencé con La Placita un año antes. Ajá. Un año antes había comenzado yo con La Placita, antes de que se convirtieran, porque después tuvo paralelo La Placita y la novena isla. La Placita pasó a los sábados, a los domingos, porque ya la novena isla tiene los sábados. Entonces estuve un tiempo así trabajando sábado y domingo. Era bonito, pero sacrificado por mis cuestiones de trabajo. Ustedes saben que viajo, entonces
2: generalmente los fines de semana que estás por ahí.
0: Claro. Y por supuesto, el agradecimiento para todos ellos, a todos ustedes que siempre nos han apoyado. Asistente de dirección, asistente de producción de Infocoral.
1: Ese título es muy grande para lo que yo hago.
2: Bueno, José lo que hace es poner la cámara.
0: Rellénalo.
1: Bueno, no. Como título está bien para el currículum.
0: No, pero hoy vino bien, porque fíjate que hoy vino hablando.
2: Muy sueltito, sí, exacto.
0: Mira, otras veces, no. Hoy se sentó, se puso los cacos y dije, te jodiste.
1: Ah, porque llegué y se estaba metiendo conmigo y me tengo que defender.
2: Tiene una sobredosis de vitamina BK.
0: Oíste, Dimitri, fue más una huida hacia adelante que otra cosa. Exacto,
1: es que ayer nos metimos una sobredosis de vitamina BK. Eso es.
0: Bueno, sí.
1: Después hay que explicar lo que significa la vitamina BK. Sin hacer publicidad.
0: Sí, exactamente. Por supuesto, Jonander, que no está hoy por cuestiones personales y que también él tenía la cosa que le pusieron el baile de mago. Yo le dije, mira, haz las dos cosas, vete a tu baile de mago y haz lo que tienes que hacer y ya está. Sin mucho lío. Por supuesto, a Angélica y a Daniela, que siempre están ahí apoyando en la parte logística. Y bueno, entonces ese es el equipo que se va formando y seguirá sumando gente, ojalá. Claro. Entonces, por eso es que estaba hablando con patrocinadores. Para poderle ver. Hay que darle una vuelta al programa, yo lo entiendo.
2: Sí.
0: Ya hace un ratito que sí, entonces bueno, mira.
2: No, y también no es por darle una vuelta, sino que va cambiando la idiosincrasia. idiosincrasia del programa, exacto, el público va cambiando, te vas dando cuenta de cosas que funcionan, vale, que vas sumando.
1: No, y además que
2: te tienes que ir adaptando y evolucionando.
1: Es, o sea, es una necesidad también para crecer, para, claro, que el programa, ojo, sí, crezca. Y,
2: sí, y sin perder la línea del programa, que enlazando nuestras raíces con acento canario venezolano.
1: Y madeirense.
0: Y madeirense.
2: No, no, no. Búscate un patrocinador madeirense.
0: No, en estos días estaba yo poniendo unos temas y tenía como tres temas de... Bueno, o sea que compartimos la música llanera con Colombia también, ajá, ¿no? Ajá. Entonces, en estos días dice...
2: Y la arepa también. Que
0: voy a tener que empezar enlazando estas raíces con acento colombo venezolano. No, no, la cosa va cambiando mucho.
2: Pero, no, y cuando José Grove trae un patrocinador, escucharemos aquí... Central Madeirense, viva mejor por menos.
1: Ay, ay, ay, bueno.
0: Central Madeirense, se nos cayó la cédula. Sí,
2: yo juraba que era Central Madeirense, ¿sabes? Yo no sabía que era Madeira cuando yo era niño y se escuchaba esa publicidad.
0: Ah, claro.
2: Central Madeirense. Sí, era Central Madeirense. Claro. No era Central Madeirense, no ponían una coma ni nada, tío.
1: Claro, eran dos palabras.
0: Eran dos palabras, sí. Pero bueno.
1: Y el logo era la C y la M, ajá, que también se podía decir otra cosa.
0: Sí, señor.
2: Coño, sí.
0: Y por supuesto. Déjalo. No me... Y por supuesto, ¿quién más? ¿Quién me faltó? Bueno,
2: estaba la maestra Nancy, estaba Ruth Barreto y la Isla Music con la Doña Plácida, encanto de señora, sí, que tenía tiempo que no la veía. Sí, una anécdota. Me regañó Doña Plácida.
0: Sí, entrando nada más.
2: Yo le fui a abrir la puerta y
0: sin filtro.
2: Ese día era puro sin filtro, ¿no? Porque la maestra Nancy es sin filtro, Ruth también es sin filtro, sí. Doña Plácida lo demostró, Pedro también. Sí, sí. Vale, llega y dice: Doña Plácida, qué alegría verla por aquí. Como tú no me vienes a ver, pues yo vengo. Me dijo, ay, señor. Y Ruth puso la cara con mamá.
1: Sí, sí, sí. A mí también me lo dijo.
0: Mañana las veo, mañana estoy invitado, sí, ahí a...
2: Pues le mando
0: mañana
2: un
0: la
2: beso,
0: romería de...
2: Ah, de Guamasa.
0: De Guamasa.
2: Ah, qué bueno.
0: Y después nos acercaremos ahí a...
2: genial. A, de Ruth, a disfrutar de la familia.
0: Sí, un ratito ahí. Fantástico. Y entonces, bueno, y así pues estuvo Ruth, estuvo Rafa Rodríguez, uh-huh, estuvo también Pedro Samuel... Álvaro. Pedro, Samuel. Alvarito, Izquierdo, los dos. Uh-huh. Bueno, súper súper bien, ¿no?
2: Fantástico, fantástico.
0: Además,
2: una compañera del coro del casino, de Canarias Cantas del Casino, el lunes, cuando me vio, ¡ay, te escuché en el programa! ¡Muy buen programa! O sea, me dijo, o sea, le gustó el programa de la niña.
0: Sí, porque mira, a veces pasa. Uno a veces piensa que uno dice, oye, hoy no me llegaron muchos mensajes o no tal. Y eso, los mensajes no tienen nada que ver, evidentemente. 619-40-9392, 619-40-9392. Escríbanos, pasa. Para uno saber por lo menos que no estamos solos. Por lo menos hay dos escuchándonos.
1: Y si nos quieren patrocinar también.
0: Sí, exacto. Y tenemos una referencia y tenemos ese feedback.
2: Sí.
0: Pero eso no tiene nada que ver, porque a veces hay días que hay 25, 30 mensajes, hay días que hay dos, ajá, ¿sabes? Pero ese día que hubo dos, yo hablé de, qué sé yo, de los tequeños, decía, qué sé yo, por decirte algo, ¿sabes? Y te consigue alguien en la calle y dice, oye, lo que dijiste, el tequeño, que no sé qué, tal. Y eso no es.
2: Pues me pasó el lunes pasado.
0: Exacto, esas cosas suelen pasar. Y por supuesto, en estos 6 años, a todos nuestros patrocinantes, a lo mejor se me pasa alguno, pero Rancho Canario, JD Center,
2: GM Motor.
0: Y GM Car Auto. GM Car Auto. Nuestro amigo Cristian, que fue los primeros 3 años a full conmigo. Sí. Nuestro amigo Cristian Jiménez, que lo perdimos el año pasado. Así
2: Floristería
0: que
2: ahora, Kiri.
0: Por supuesto, Floristería Kiri. Y todos aquellos que se me escapan, porque han sido bastantes. Así que a ellos le debemos estos 6 años. Sin ustedes no hubiese sido posible. No se hubiese podido hacer. Y vamos a cambiar la...
2: Y también que es el patrocinador también principal, que pienso yo que es el que ofrece este espacio para tu espacio, el de Don Luis.
0: Exacto,
2: De Puro Sobre FM. Pues sí. Gracias por abrir la puerta de esto. Sí, y también yo siempre le agradezco a Tony Romero y también a
0: Don Luis, claro,
2: Sabor FM, por permitir que las ondas corales lleguen a más lugares.
0: Exacto. Entonces ahí, si se me escapa alguno, y por supuesto los más importantes también, que son los oyentes, porque si ustedes no nos oyen, no estamos aquí hablando como locos.
2: Claro, ya tenemos club de fan y todo, en La Gallega, en El Sobradillo, en Keyboard, en Barquisimeto, en Valencia.
0: El Team Family.
1: Y la Colonia Tobar.
2: Doña Candelaria, que también todos los sábados saluda.
0: Sí, con Kiko y Flori, exacto. Sí,
2: María,
0: sí, sí.
2: María Elena.
0: María Elena, sí,
2: con
0: sí.
2: Gente. Que, bueno, y la maestra Nancy Toro también es fan de la Novena Isla.
0: Sí, entonces, bueno, ahí lo tenemos. 619-40-9392, escríbanos por aquí, 619-40-9392, y por supuesto, los estaremos saludando. Mira, buenos días, Tony y compañía, les deseo un excelente programa, una magnífica visión, que disfruten mucho de la mañana y que todo salga de maravilla. Les envío un abrazo. Mis mejores deseos, Nibaria García, que está por ahí, perdón. también está por aquí.
2: Qué bueno.
0: Este aquí mandó dos mensajes y borró uno. Muy, pero que muy buenos días en sintonía de la novena isla desde Santa Úrsula. Ah, mira, Santa Úrsula. Esta noche estamos por ahí, valga la cuña. Esta noche
2: ¿dónde
0: estamos,
2: vas a estar?
0: Esta noche estoy... Hoy voy con una faceta que me gusta mucho, es hacer coros. Y voy haciendo coro con Tony Tum Tum. Así que estaremos a las 10 de la noche. Estamos con Tony Tum Tum ahí. Santa Úrsula, una horita... tempranita, bueno, sí, así bien. Que los que les guste el merengue y todo. Sé que hay muchas fiestas por ahí, pero bueno, para los que me aprovechen y preguntan,
2: que se acerquen ahí siempre,
0: pero se acercan un ratito. A ver si queda alguien más por aquí antes de poner un temita. Ah, bueno, mira, María Elena. María Elena nos está mandando cositas. Años conociendo a Carmen. Buenos días y muchas gracias por ese ramo amarillo y blanco, uno de mis colores favoritos y los del Papa, dice. Hoy, por cierto, en un ratito hablaremos de la avenida del Papa. Hoy bendimos a todos y gracias. Hoy bendiciones a todos y gracias a Puro Sabor y a la Novena Isla. Muchísimas gracias, María Elena. Fuerte abrazo para ti también. Nuestro amigo David Barroyeta, que dice que en un ratito paso por la radio. Ah, mira, nuestro amigo David Arroyeta, que es, David es un forma parte también de este equipo, porque David me envía muchos temas de música venezolana y por eso la semana pasada, la anterior, estrenamos el radar de Barroyeta. Los temas que él me manda, yo los pongo ahí y tal, y entonces tiene su
2: qué interesante.
0: Sí, tiene sus créditos ahí. Del Team Family ya me hablaron por aquí, pero por mensajito de voz, así que
2: hay que tener cuidado, no podemos poner al aire, primero hay que escucharlo, hay que filtrarlo.
0: Hay que hacerle filtro. No, así que
1: programa sin filtro.
2: No.
0: 10:30, sí señor. Bueno, mira, 20 minutitos de tertulia aquí pasaron súper rapidito. Estás en sintonía de la novena isla, enlazando nuestras raíces con acento canario venezolano. Vamos a escuchar un temita ahora de Luis, el Turco Latuf. Vamos a escuchar el Turco Latuf con este tema que lleva por título Me dan, me la dan o me la robo. Y después escuchamos a los Abandeños con El Mar. Ya regresamos con más de la novena isla, enlazando nuestras raíces con acento canario venezolano.
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0: 10:43, estás en sintonía de La Novena Isla, enlazando nuestras raíces con acento canario venezolano. 619-40-9392, 619-40-9392, nuestro número de contacto, como hace del Team Family, ya está desde Barquisimeto, la tía Rosa Mejía, que está por ahí en sintonía desde Barquisimeto, Estado Lara. Así que nos dice que muy, pero que muy buenos días. Hoy también nos escribe, mira, dice por aquí, muy buenos días, muy hermoso el ramo de floristería aquí, muchas gracias de parte de la nona. Ajá, la nona que está por ahí, recibió su regalo ahí. Hay un vídeo por ahí, video para los que lo escuchan de afuera, que lo vamos a en estos días. Espérate, Dimitri, que te apagué. Ahora, dime.
1: Que tú hablas idiomas.
0: Sí, exacto. Lo que están de afuera. María Elena, que nos envía un, bueno, de esto vamos a hablar en un ratito, así que María Elena nos envía una información que ya la teníamos por ahí, estamos pendientes con la información importante del Ayuntamiento de La Laguna sobre la comunidad venezolana, así que entonces estaremos hablando, por supuesto. Rosy dice, muy, porque muy buenos días, en sintonía de La Novena Isla, desde el barrio La Salud, dice por aquí también. También dice, feliz sábado, saludos desde barrio Salud Alto de la familia Romero Barreto, sintonizando La Novena Isla. Ahí está Danielita al mando por ahí. Alguien más por aquí dice, buenos días, Tony y candidato Marcos de ICO de los vinos, tiempos aquellos que de anuncios comerciales en Venezuela, de Central Madeirense, vive mejor por menos. Saludos, saludos, fenómenos, dice.
2: Solo en la estancia encontrarás el buen sabor del restaurante.
0: Miti, nadie paga esto.
1: No, eso ya no existe, eso es la idea.
0: No, pero bueno, algún doliente me queda por ahí.
1: Algún heredero.
0: Un heredero de retroactivo. ¿Tú te imaginas la estancia?
2: A cualquier hora del día, qué sabroso y qué bien sabe un buen cafecito colado. Yo lo tomo en la mañana porque estoy enratonado, decía yo. Café, café, flor de patria, tradición de los abuelos.
0: Agüita, agüita, agüita. Agüita, sí, señor. Bueno, 10:45 y este es hora, este es el momento que siempre tenemos, este es el horario habitual donde presentamos el siguiente espacio. Déjame ver si el ratón llega. Ah, mira, llegó el ratón. Es el momento de presentar.
3: Hola, Mickey Mouse. Hola, Mickey Mouse. Hola, amiguitos.
0: El momento de presentar Info Coral.
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0: 10:46 minutos, el momento de Infocoral. Lo que nos están viendo ya por la cámara, si algo está pasando ahí que no entra, nos estamos mirando ahí.
1: Que llegó el Papa.
0: Sí, sí, sí, sí. No, bueno, estas cosas del directo, estas cosas del directo. Uno de los cascos deja de sonar y hay que cambiarlo de sitio para poder darle audio a la grabación en directo. Así que bienvenidos a todos los que están a través de el Instagram de
1: Canarias Canta.
0: De Canarias Canta. Los que están a través del Instagram y también los que están a través del Instagram. Sí, señor. Sean todos bienvenidos, por supuesto, y a todos ustedes también, los que están escuchando. Este es el momento de Info Coral con Dimitri Díaz, presidente de la Asociación Cultural Canarias Canta. Ahora sí lo presento oficialmente en su espacio. Bienvenido, okay, Dimitri.
1: Pues bien hallado nuevamente y muy contento. Y reitero el agradecimiento porque queda aquí también a través de la gente que nos sigue por Instagram. El agradecimiento a Puro Sabor FM, como no, y al programa La Novena Isla por permitirnos llevar las ondas corales a más escenarios y a más personas, que es uno de nuestros objetivos dentro de la Asociación Cultural Canarias Canta. Bueno, hoy queremos hablar de una actividad muy importante, muy interesante, que los que están por Instagram podrán verlo al pie de la imagen. José tiene el cartel allí puesto directamente, pero quiero contarles de qué va. El año pasado la Asociación Cultural Canarias Canta, en el mes de marzo, justamente en el mes de marzo, firmó un convenio de colaboración con la Confederación de Coros del País Vasco. Estuvimos allá reunidos con la maestra Eva Ugalde y con David Azurza, el maestro David Azurza, y habíamos conversado previamente sobre ese afán que quería Canarias Canta de unir lazos para poder hacer cosas conjuntas, ¿vale? Y nació ese convenio de colaboración. Y ese mismo año, que eso fue en marzo, abril, en el mes de junio, ellos hacen una actividad que es un taller coral para directores de coros de todo el mundo, y tiene una concurrencia muy interesante, y allí participó una persona por Canarias Canta, que es una música fantástica, que es venezolana y está aquí en Tenerife, Verónica Farías, hizo el taller como si fuese una socia más de la Confederación de Coros del País Vasco, ¿vale? Entonces ese es uno de los beneficios, que recién firmado el convenio, pues pudimos aprovecharlo. Y bueno, entonces yo acompañé a Verónica y me reuní con la maestra Eva Ugalde y con el maestro David Azurza, y estuvimos conversando, y ahora viene otra etapa, ¿vale? El Movimiento Coral Vasco es un movimiento reconocido a nivel mundial, uno de los más potentes que tenemos aquí en España, y tiene una trayectoria intachable donde no únicamente se desarrolla el canto coral, sino el querer, el apreciar y el conocer a sus raíces, a su folclore. Trabajan mucho con su lengua, el euskera también lo ponen en primer plano,
0: en valor.
1: Y utilizan el canto coral como esa herramienta tan importante para la cultura, para la sociedad. Y bueno, y como ellos tienen una trayectoria tan grande, y también casualmente en esa visita que hice allá al País Vasco en el marco de ese 43º taller de música para directores de coro, pues conocí que habían hecho un trabajo investigativo en el año 2023, que resultó al año siguiente, resultó en un estudio sobre el movimiento coral vasco, pero basado en la música coral infantil y juvenil, que parten de los institutos y de los centros escolares. Bueno, entonces, hablando con ellos han hecho esa presentación del trabajo que hicieron en otras comunidades autónomas, y las traemos ahora aquí a Canarias. Entonces, del día 20 al 21 de junio, dentro de 2 semanas, va a estar aquí la maestra Eva Ugalde y la doctora María García, ¿vale? La maestra Eva Ugalde, que es una reconocidísima compositora y directora coral, no a dictar un taller, sino viene como representante, porque es la presidenta de la Confederación de Coros del País Vasco, ¿vale? Y viene acompañada de la doctora María García, que es una de las personas que hizo ese trabajo investigativo, esa encuesta, esa base de datos tan importante del movimiento coral vasco,
0: okay,
1: ¿vale? Y viene a compartir con nosotros esa experiencia, cómo lo hicieron, qué resultados dio ese trabajo, y también lo más importante es hacer esa pequeña adaptación al movimiento coral canario, que distan mucho los dos movimientos corales, pues tenemos nuestras particularidades cada sector, pero ellos vienen, y le pusimos este nombre, ellos vienen a contar el pasado para cantar el futuro, ¿vale? Nosotros en Canarias Canta tenemos muy claro que hace falta garantizar, estabilizar o procurar que sea sostenible un movimiento coral para generaciones futuras, para próximas generaciones. Entonces estamos trabajando en ello y sabemos que el movimiento coral vasco, conjuntamente con la Confederación de Coros del País Vasco, pues nos va a dar esa fortaleza o esa base estratégica para poder poder construir nuestro propio movimiento coral. Exacto. Pero inspirándonos en grandes movimientos.
0: Ese va a ser el espejo. La intención es que correcto, sea el espejo, exacto.
1: Y no únicamente, porque menos que dijiste eso, porque no queremos que sea una simple presentación, exacto, una simple conferencia.
0: Exacto.
1: Queremos que sea un punto de partida de lo que puede pasar con el movimiento coral aquí en Canarias.
0: Exacto,
1: ¿vale?
0: Exacto.
1: Entonces, este taller está abierto para todas las personas que amen el canto coral, pero generalmente va dirigido a directores de coros, a profesores de música, a coralistas, a centros educativos, a concejales de cultura, concejales de participación ciudadana, concejales de educación, cabildo, gobierno de Canarias, y bueno, va a ser muy interesante y va a ser, como dije anteriormente, el día 20 y 21 de junio en los salones de la Casa de Venezuela, que es un espacio fantástico cultural que tiene el municipio de La Laguna, ¿vale? Y aunque no es únicamente La Laguna, es de toda Canarias, las puertas de ese edificio, pero es magnífico el espacio que tiene la Casa de Venezuela y conversando con ellos le hemos hecho la propuesta y gustosamente abrieron sus puertas para que hagamos esta primera jornada. Exacto. O esta presentación del informe que publicó sobre la actividad coral infantil y juvenil de la comunidad vasca, que eso fue hecha en el año 2023. Las estadísticas son del año 2023, pero tiene una lectura fantástica de lo que ha pasado en el País Vasco en más de 40 y pico de años que tiene de movimiento coral consolidado, y es importante lo que sale de ese
0: trabajo. Una súper interesante. Sí, también fantástico. Ese es el punto de partida también para retomar actividades también con la Casa Venezuela.
1: Es correcto, claro, sí, porque con la Casa Venezuela también vamos a hacer la primera jornada de inmigración, cultura y sociedad,
0: okay,
1: donde está involucrado o está participando, que este proyecto forma parte de eso, está apoyado por la Viceconsejería de Acción Exterior del Gobierno de Canarias, y vamos a hacer diálogos entre instituciones diplomáticas como los consulados, con asociaciones culturales de los países iberoamericanos, con, exacto, el Gobierno de Canarias y la comunidad civil para ver de qué manera, a través de la cultura de los países iberoamericanos, podemos hacer un elemento integrador con el canto coral.
0: Okay.
1: Entonces vienen esas primeras jornadas de diplomacia, cultura y sociedad, que van a ser a partir del mes de septiembre, también van a ser en la Casa de Venezuela y vienen muchos proyectos más. Vale, pero ahorita, para no extender tanto el tiempo del espacio de InfoCoral, sencillamente comentarles a todos los que nos escuchan, si tiene un amigo o una amiga que sea profesor de música de algún centro educativo, ya sea colegio o instituto, si estudia en la universidad, estudia pedagogía, le interesa, o en el conservatorio también, o si conoces a una escuela de música o alguien que haga actividad musical, cultural, y si es coral, fantástico, pues invítalos del día 20 y 21 de junio,
0: okay,
1: en la Casa de Venezuela en Canarias.
0: Vale.
1: Vale, pues yo creo que por ahí tenemos lo de InfoCoral. Bueno, y para cerrar InfoCoral, el coro de Canarias Canta del Casino de La Laguna, pues va a hacer su concierto inaugural el día 27 de julio, ¿vale? En las instalaciones magníficas del Casino de La Laguna. Ahí vamos a hacer nuestro concierto inaugural, el coro Canarias Canta del Casino de La Laguna.
0: Ya es un hecho.
1: Sí, sí, sí. ¿No? Y yo estoy yendo a los ensayos, yo formo parte del coro porque con el maestro José Herrero tenemos un monstruo ahí que está haciendo un trabajo.
0: El coro
1: fantástico.
0: Se estrena casi sin cumplir el año de ensayo, ¿verdad?
1: Sí, exacto. Sí. Y hay que tomar en cuenta. Yo no soy partidario de pedirle aplausos para nadie, ¿sabes? Si la gente no se merece el aplauso, no lo aplauda. Pero yo he visto el coro desde que arrancó en finales de octubre del año pasado, que arrancamos prácticamente fue ahora en enero, porque después vino Navidad, estuvo el Brindis de la Traviata. El trabajo que ha hecho el maestro José Herrero ha dado un vuelco tremendísimo, y el coro tiene una sonoridad fantástica y tomando en cuenta que es un coro vocacional, donde hay personas, somos ahora 52 personas, ¿vale? Pero ahí hay personas que nunca habían visto cantado, una partitura,
0: exacto,
1: nunca sabían qué era cantar, ¿sabes?
0: Exacto.
1: No sabían hacer cantar en las octavas, todos cantaban en los chicos, más que todo,
0: okay,
1: ¿sabes? Como yo le digo a ellos, y lo digo aquí públicamente porque yo se lo digo a ellos también en el ensayo, es que nosotros al principio estábamos para que nos tiraran una granada y desaparecer, fuera coro femenino del Casino de La Laguna, ¿sabes? Pero
0: porque los hombres estaban chuecos.
1: Sí. Sí, sí. Pero fantástico. Ha sido un trabajo y una labor. Y cuando uno escucha, lo invito a que vayan el lunes al ensayo y escuchen el ensayo. Fantástico lo que está haciendo el maestro José Herrero.
0: Bueno, maravilloso.
1: Con el coro Canarias Canta del Casino de la Laguna.
0: Y desde la Novena Isla, pues felicitamos también a la Asociación Cultural Canarias Canta, porque ese es un proyecto que venía.
1: Sí, desde tiempo.
0: Desde hace tiempito. Uh-huh. Y bueno, en tiempo récord diría yo que se ha hecho un coro. Sí,
1: sí,
0: pues,
1: sí.
0: Yo no sé, generalmente no sé cuánto tarda en formarse un coro.
1: ¿Sabes? Sí, hay que tomar.
0: No tengo esa referencia, pero esto ha sido muy rápido y sobre todo a un gran nivel.
1: Es correcto, sí, eso hay que tomar en cuenta, es eso, con la finalidad con que se hizo el coro, ¿sabes?
0: Exacto.
1: Porque, la primera finalidad o la finalidad principal que tiene Canarias Canta con este coro es hacer un instrumento donde todo el mundo pueda experimentar con lo que es el canto coral.
0: Exacto.
1: Y pueda aprovechar los beneficios que tiene lo que es cantar en un coro.
0: Exacto.
1: Y pero se ha dado que nosotros pensamos que los conciertos iban a ser mucho más adelante, ¿sabes? Pero poco a poco se ha ido un pequeño repertorio y se está haciendo un trabajo fantástico. Y lo que yo le digo al maestro José Herrero que y a los mismos chicos y las chicas del coro, que después que se empaste el instrumento y ya conozcamos el instrumento, los ensayos van a ser mucho más rápido.
0: Exacto. Van a fluir más rápido.
1: Las obras van a salir mucho más rápido, ¿vale?
0: Exacto.
1: Entonces, porque los coralistas ponemos de nuestra parte, conjunto con el maestro José Herrero, hemos hecho un trabajo fantástico de hormiguita. Los ensayos son de 2 horas y una hora es de pura vocalización.
0: Okay.
1: ¿Vale? Entonces que a veces la gente se aburre, hay tanto vocalizar, pero es que ahí es donde el maestro José Herrero ha construido el instrumento que tiene ahora.
0: Exacto.
1: ¿Vale?
0: Exacto.
1: Y él siempre lo dice, todo lo que hacemos en la vocalización es lo que tienes que hacer cuando cantemos cada una de las canciones.
0: Exacto.
1: ¿Vale? Entonces es un trabajo fantástico.
0: Y sobre ese queremos decir que, bueno, si ustedes tienen alguna pregunta sobre el coro de Canarias Canta Casino en La Laguna, uh-huh, o de todas las actividades, pues 619-40-9392, o los que estén en directo como están ahora también nos escriben por ahí y José Gregorio nos tira la chuleta para acá.
1: Exacto.
0: Vale. Uh-huh. Y si no les dio tiempo ahora de hacer sus preguntas, pues
1: claro,
0: Dimitri va a estar hasta las 12 y,
1: exacto,
0: no, y aquí vamos a estar.
1: O le escriben al Instagram de Canarias
0: Canta. Exacto, también le escriben por ahí.
1: En el coro, ¿qué debo hacer?
0: Exacto.
1: Y nos ponemos en contacto con ustedes.
0: Entonces, bueno, ¿ya eso por hoy?
1: Sí, sí. Por hoy es fantástico. Sí, entonces para resumir, la presentación del informe de la Confederación de Coros del País Vasco el día 20 y 21 de junio en la Casa de Venezuela.
0: Okay.
1: Y el concierto inaugural del coro Canarias Canta del Casino de la Laguna el día 27 de julio del 2026 en las instalaciones del Casino de la Laguna en el patio central.
0: Pues ahí está. Muchas gracias, Dimitri.
1: Pues muchísimas gracias a ustedes. Hasta la próxima.
0: Nos vamos a despedir con este tema. Yo soy un loco admirador del Orfeón Universitario.
1: Uh-huh.
0: Y eso vino de parte de Dimitri, que me lo presentó en su momento. Y cuando yo escuché este tema...
1: A ver, ¿cuál es? Sorpréndenos.
0: Yo tengo que hacerte solo.
1: Ah, ya sé cuál es, el gabán.
0: No, ya se lo pusimos.
1: Ah, pero eso también tiene que hacer solo.
0: Ya tengo
1: el gabán.
0: Tengo otro compromiso también con eso por ahí. Vamos a escuchar Creo que te quiero con el Orfeón Universitario de la Universidad Central de Venezuela.
1: Uh-huh.
0: Universidad Central de la Universidad Central de Venezuela y el cuarteto. Así
1: fantástico.
0: Que un ratito, escuchamos un ratito y ya despedimos también a los amigos que están por Instagram. Un fuerte abrazo y muchísimas gracias.

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1: Ahora sí, otra cosa.
2: Son las 11 y 19 minutos, ya casi 11 y 20 minutos de este sábado 6 de junio de 2026, 06-06-2026.
1: El 26 será que picúa, 26-06-26.
3: Hay que incrementar una hora más el programa.
2: Sí, señor. Sí. No, la semana pasada hicimos 3 horas y media. Sí,
1: claro. Cuando entré en el madeirense de patrocinador, la aumentaste.
3: Sí, ¿no? Y la estancia.
2: Solo una estancia. Dale. ¿Qué le iba a decir? La semana pasada estuvimos 3 horas y media. Y mira que hablamos con los invitados, hablamos bastante y todo. Y con todo y eso, puse 23 temas. Con todo y eso, que mira todo lo que hablamos. O sea, que mira lo que dan 3 horas y media. Sí. Mira que lo que estábamos aquí, ninguno era calladito. Nada, bueno, hubo un momento que yo me quedé viendo la conversación.
1: El más callado eras tú, imagínate.
2: Sí. Y yo dije, bueno, trabajen por mí.
1: Hoy es día de Canarias.
2: 619-409-392, nuestro número de contacto. Mándanos un mensajito y nos estamos por aquí. Dice el amigo Marco, que dice, hace un ratito que no escribía Marco. Y antes nos escribió y dice, un fuerte abrazo a esos fenómenos nuevamente. Así que muchísimas gracias, Marco. Espera, que tiene uno por aquí que se me fue. ¿Quién era? Ah, bueno. Ya están en sintonía de Barquisimeto, como le dije anteriormente. El amigo Alejandro, que también dice, hey mijo, ¿cómo estás? Y ya tenéis hora, ya sabes. Es un chiste interno. Bueno, ya. Estoy en línea.
1: Qué molleja, Mario. Maracucho, tenemos que hablar con él para que patrocine en La Novena Isla.
2: Sí, señor. El amigo Carlos Eduardo nos escribe desde Los Realejos. Un fuerte abrazo para todo el equipo de La Novena Isla. Disfruté mucho. A ver, ay, se me fue. Disfruté mucho el sábado pasado con tu programa especial. Bueno, sí, un programa especial. Como ustedes saben, ese programa dedicado al 30 de mayo, ese día de Canarias, y por supuesto el 6º aniversario de La Novena Isla. Así que, bueno, nosotros súper contentos y por supuesto recibiendo sus mensajitos de felicitación, de salud. Pueden comentar un poquito también qué les pareció, pero bueno. Bueno, hay una noticia por ahí. Ajá. Bueno, tenemos hoy en el estudio también, visitando al amigo David Barroyeta. En un ratito vamos a estar hablando con él. David Barroyeta, ustedes saben que yo lo nombro mucho porque él es el que me manda mucho repertorio de música venezolana. No solamente nueva, sino también de otrora. Sí, sí. De la vieja escuela. Así que en un ratito estaremos hablando con David Barroyeta, que por él creamos ese espacio, el Radar de Barroyeta.
1: Imagínate.
2: Sí, el Radar de Barroyeta, porque siempre nos está mandando, sé que en un ratito estaremos hablando.
1: El autógrafo ahí, Barroyeta.
2: Bájate el micrófono, chiquilla, saluda ya. Bájate a estas alturas, acomódale ahí. Ahí está. Ya. Sí, ahora sí. Bienvenido, David, bienvenido.
4: Gracias. Gracias, Tony.
2: Acérquese un poquito ahí. No muerde, tranquilo.
4: Gracias, amigo Tony, al amigo Demetri.
2: Y a José Gregorio.
4: A vos y el Porto.
2: El Porto.
4: por cederme este espacio para la difusión de nuestra música venezolana.
2: Sí. En un ratito vamos a conversar con él. Así que siempre bienvenido. Bueno, La Laguna reconoce a la comunidad venezolana con una fecha histórica. El Ayuntamiento de San Cristóbal de La Laguna ha dado un paso significativo en reconocimiento a la comunidad venezolana al aprobar la declaración del 12 de marzo como el Día de la Comunidad Venezolana en el municipio. Muy importante, por ahora en el municipio. Esta iniciativa busca destacar la importante huella que miles de venezolanos han dejado en la vida social, cultural y profesional y económica de la ciudad. La fecha elegida no es casual, el 12 de marzo de 1806. El prócer venezolano Francisco de Miranda hizo por primera vez la bandera tricolor venezolana, un símbolo que hoy representa la identidad, la historia, el sentimiento de pertenencia de millones de venezolanos en todo el mundo. ¿Qué les parece esa noticia, chicos?
3: Bueno,
2: la
3: tenía por ahí. Fantástica. Ya era hora de que nos dieran un rincón para celebrar por lo menos una vez al año.
1: Bueno, a nosotros no hace falta ningún rincón para celebrar, pero.
3: pero esto es oficialmente.
1: Ah, claro. Oficialmente. El venezolano por naturaleza siempre está celebrando, gracias a Dios, en las buenas y en las malas siempre hay una sonrisa.
2: Mire, yo no sé si a razón de esto, pero esta semana la Televisión Canaria ha hecho varias cosas. Por cierto, los amigos de Sabor Zuliano, valga la cuña, estuvieron como en casa. Vamos a hacer una comida. Exacto. Se me olvidó su nombre. El de Roscas y Cotufa.
3: De las gafitas.
1: Kiko Barroso
2: y esta chica, que no me acuerdo, la compañera de Kiko.
1: Público, una patita y para la memoria.
2: Una patita y para la memoria, esa. ¿Cómo es? La amarilla, azul, es rojas.
1: ¿Cómo que se llama? ¿Cómo que se llama?
3: Las azules son peligrosas.
1: No, las azules no hay.
2: Julián, abandone ese cuerpo. Deje que no sé, nos vamos rápido por otros derroteros, chicos. Qué vaina, carajo.
1: Sí, bueno, estamos hablando del 12 de marzo, día de la comunidad venezolana, primeramente en el municipio de San Cristóbal de la Laguna, escuchando de voz del alcalde y del consistorio. El alcalde comentaba que la idea es que pase las fronteras de la Laguna, que nazca desde la Laguna, pero se ha reconocido un día destacado para la comunidad venezolana, que pase a nivel insular, regional y hasta a nivel nacional. Pero exacto, que nació desde la Laguna esa iniciativa, cosa que agradecemos y cosa que ponemos en valor. La Asociación Cultura General Escante está presente también en esas actividades, esas cosas. Y tenemos el compromiso, ya hablando con gente de los organizadores, de los que tomaron la iniciativa, la primera, para hacer alguna actividad cultural coral relacionado a esto para el 12 de marzo del 2027. Ya hay proyectos, ya hay propuestas presentadas. Vale, vamos a hacer cosas y celebrar cosas interesantes. ¿Qué es importante de este día, 12 de marzo? ¿Por qué es el 12 de marzo? Porque de un tiempo para acá, el Día de la Bandera Nacional en Venezuela se comenzó a celebrar el 3 de agosto.
2: Exacto.
1: Vale, entonces esta fecha fue dictada porque conmemorar. Ahora tengo que indagar. Aquí dice que el 3 de agosto fue la primera vez que Francisco Miranda hizo el tricolor nacional en la vela de coro. Y que el 12 de marzo, eso fue salir en nuestros libros con los que estuvimos con nosotros, según dicen, recordando el primer izamiento histórico del pabellón que tuvo lugar en Haití. Entonces habría que
2: comprobar. Hay información cruzada por ahí.
1: Sí, exacto, pero para mí, para toda la vida, seguirá siendo hasta que yo y mi generación muera, señor, el 12 de marzo, el Día de la Bandera Venezolana.
3: Sea como sea, esto denota un fuerte simbolismo para la comunidad venezolana.
2: Sí, por supuesto, por supuesto, claro, por supuesto. Porque bienvenido sea.
1: Es más, que cuando, aunque tú te vas lejos, pasan 20 años fuera y escuchas 12 de marzo, ¡ay, qué se celebra!
3: Suena, ¿qué? A ver cómo me suena. Sí. ¿Qué cumpleaños hoy?
2: La bandera. A mí no se me olvida porque yo cumplo el 13 de marzo.
3: Ah, vale.
2: Entonces, primero está la bandera y después estoy yo.
1: Exacto, claro.
2: Con mi bandera cuesta.
3: Con mi bandera cuesta. Con mi bandera colorada.
2: Así que bueno, esa propuesta que surgió del trabajo del conjunto de distintas asociaciones venezolanas radicadas en la Laguna, que impulsaron esta iniciativa como una forma de fortalecer los históricos lazos de hermandad entre Canarias y Venezuela, una relación marcada por décadas de migración, intercambio cultural y vínculos familiares que unen a ambos pueblos y que sea así por siempre.
1: Así es.
2: Sí, señor.
1: Yo creo que los procesos migratorios no son nada novedoso ni que están de moda, porque están viniendo gente del continente africano, están viniendo gente de Latinoamérica, están viniendo del norte de Europa. Eso es históricamente, ¿sabes? Desde Jesús tuvo que emigrar al pobre, ¿sabes? Cuando nació tuvo que ir de un pueblo a otro, ¿sabes? Los procesos migratorios son cíclicos y hoy le toca emigrar por primera vez, me atrevo a decir, le está tocando emigrar al pueblo venezolano, cuando anteriormente era una cuna de recibir a personas de todo el mundo. Y yo creo que también de allí, cuando uno recibe a inmigrantes, beneficios tienes muchísimos más, ¿vale?
2: Sí,
1: cuando pones
2: supuesto.
1: Una balanza, y eso es lo que le pasa al gentilicio del venezolano, que es una mezcla de tantos idiomas, de tantos colores, de tantas comidas, de tanta folclore internacional, que ha hecho una sociedad totalmente que hoy en día es reconocida a nivel mundial por su impronta y por su empatía con lo que pasa al día a día, ¿vale?
2: Sí, señor.
1: Yo también por ahí he escuchado, que he leído, que decía: es que lo que pasa es que Dios permitió que el venezolano emigrara para que contagiásemos al resto de la humanidad esa alegría tan, tan bonita que tiene el venezolano, del venezolano ante las adversidades, porque el venezolano se ríe hasta de las adversidades.
2: Sí, vale. Sí, señor. Y así ha sido siempre.
3: Mm-hmm. Bueno, yo recuerdo de pequeño que en el colegio, ayer lo hablaba con una amiga justamente, de pequeño en el colegio y en bachillerato inclusive, la mitad de la clase eran españoles y árabes, portugueses, italianos.
1: El musuito era yo. ¿Yo era el
3: musuito? Sí. Bueno, yo era el portuguesito y sigo siendo el portu, pero bueno, ese nombrecito me lo pusieron desde pequeño.
2: Un portu más grande, pues era el portuguesito.
3: Pero es verdad, en el instituto, en el liceo, la mayoría de la gente, o la mitad por lo menos, éramos árabes, italianos, españoles, portugueses, hasta chinos habían en mi salón.
2: Sí, señor.
1: O sea, en Cuba no había muchos chinos, llegaron después.
2: Y por allá, por Parayaguán, ¿qué se veía por allá, don David? Acércate un poquito del micrófono.
4: Igual, canarios, chinos, portugueses,
1: sí, italianos.
3: Italianos, sí.
4: Una emigración total de, sí, del continente europeo, sí, a Venezuela.
1: Es correcto, sí. Entonces, bueno, y eso es cíclico. Y otra vez nos tocará a los que estamos aquí en España, no por lo que está pasando ahora, sino en algún momento tendremos que volver a emigrar. Tal vez no seamos nosotros, sino nuevas generaciones.
2: Nuevas generaciones, claro. Generación.
3: Bueno, de hecho,
2: nosotros.
3: Ya esta nueva generación que viene, esta juventud que viene, muchos están cruzando fronteras para buscar oportunidades.
1: Exacto. Es correcto.
2: Pasaron 30 años para que nosotros nos planteáramos venir. Imagínate tú. Entonces, bueno, esta juventud que está por ahí con 15, 16 años. Uno nunca sabe, ¿no?
1: No.
2: Ojalá que no haya necesidad.
1: ¿Quién iba a decir que Europa iba a salir de la Segunda Guerra Mundial como quedó destrozada? Claro. Y mira la potencia que es ahora. Señor. Ciclos.
4: A Dimitri y José y Tony, que el venezolano habla un poco de cada idioma. ¿Quién no habla portugués allá? ¿Quién no habla italiano?
1: Y palabras, recetas, claro.
3: Al menos lo entendemos.
1: Bueno, la misma palabra museu. Sí. Es una palabra que viene del francés, monsieur. Entonces, monsieur. Así los esclavos le decían a los franceses que llegaban, como entonces, monsieur. Ese es monsieur. Exacto. Y salió la palabra monsieur.
4: Oui, monsieur, ¿cómo está el pool?
1: Sí, exacto. Mira, será de Pariaguán, pero habla idioma.
2: Este es Pariaguán, pero está preparado.
1: Viene de Harvard.
2: Vamos a dar una bienvenida oficial. David Barroyeta, ya tiene muchísimos años. Bueno, comenzó el programa. Él hizo su primer contacto y me dijo, Tony, te voy a enviar, me gusta tu programa, te voy a enviar música y tal. Y tuve mucho tiempo. Un año y pico hablándonos y me mandaba música hasta que nos vimos una vez por allá en casa y dígalo.
4: Y vecino, estamos a 300 metros.
2: Imagínate. Vivimos en la misma calle.
3: ¿Ah, sí?
2: Sí, sí. Sí, porque tú vives hacia la calle que vas hacia la mía, ¿no?
1: Todavía no sabes dónde vives. No sabes dónde vives tú.
2: Sí.
4: No, yo vivo en el río Tambre.
2: Ok, vale. Está por debajo.
4: Tu parte pertenece a la Laguna Santa Cruz. Está en el límite.
2: Las Lagunas, sí.
4: Ay, yo no sé.
1: El patio, el salón de Tony es de Santa Cruz y la cocina es de la Laguna.
4: Sí, ¿verdad?
2: No, tenemos un sillón.
1: Sí.
2: Hay un sillón ese que hace esquinera, ¿no? La parte más larga es Santa Cruz. Y cuando el sillón cruza, estoy en la Laguna.
1: Bueno, cuando estás enfadado, uno se va para la Laguna y otro para la Santa Cruz.
4: Yo creo que le paga a los dos ayuntamientos.
2: No, ahí sí nos jodieron con el perdón de la palabra. No voy a decir nada para no hablar mal de uno, pero estoy pagándole al más caro.
3: Ya.
2: Pero bueno, ¿qué se va a hacer? Nada, David, bienvenido. Les comentaba que David ya tiene un tiempo que siempre me está enviando música. Muchísima música que se suena aquí en La Novena Isla viene del maestro David Barroyeta. David Barroyeta nació en Pariaguán, estado Suate. Sí, señor. Nada, bienvenido. Cuéntanos un poquito quién es David Barroyeta para los que no te conocen.
4: Un simple venezolano de a pie que ama su música, a los amigos, etcétera.
2: Exacto. Pues nada, yo quería agradecerte ese gesto que tuviste en ese momento de decir, oye, voy a apoyar tu programa con música y tal. Y claro, pues cuando yo comencé en esto, por supuesto yo tenía algún conocimiento de la música venezolana, y traía también conocimiento de la música canaria. Claro. Entonces eso fue un buen empujón de que, oye, mira, vete por aquí, porque evidentemente a raíz de que él empieza a mandarme música, pues ya uno se va por otros derroteros y empieza a buscar.
1: Claro.
2: Pero él siempre, por lo menos semanal, me manda 2-3 temas. Que pudiéramos hacer 3, 4, 5 programas solamente con los temas que me he enviado, pero pero bueno, ¿qué tiempo tienes aquí, David?
4: Llegué en 1997, 31 de julio.
2: Te voy a dar un consejo. Bueno.
3: Este ya es canario.
2: Di nada más los dos últimos números para que no se escuche tan lejos.
1: Pero cuando escuchas 1900, la gente empieza ya en dinosaurios y cosas.
4: No, pero de Italia.
2: Amigo.
1: Por eso, y es el acento que tiene él. Este tío es
3: europeo. De ahí que habla francés.
4: Sí. Y bueno, viví 7 años en la isla de La Palma, en Santa Cruz, La Palma. En 95 me vine acá a Tenerife.
2: ¿Te viniste en 95 para acá? Déjate La Palma tranquila.
1: Déjate La Palma y
4: en 2005, perdón. 2005.
2: Ah, 2005. Ah.
4: El 95 salí de Venezuela.
2: Pues tienes 21 años aquí entonces.
4: Sí.
2: Ah, bueno, mira tú. Bueno, bienvenido. Y bueno, él ha sido
1: lazo. Bienvenido porque Tony tiene 30. Tony vino con Colón en el barco de vuelta.
2: Yo era así como los músicos del Titanic, pero en una de las carabelas.
1: Sí, vino para acá. Colón, dame el Colón. Y le pidió la cola a Colón.
3: Sí, se vino cantando todo el camino.
2: Imagínate cuando.
4: Menos mal que no dijo como el purdé. Dame la coleta.
2: No, así vino el Porto. Pero es para allá, ya está de metro, está Tony, pero ya.
3: Dame la coleta.
2: Dame la coleta.
3: Y me la dieron.
1: Blu, blu, blu, blu, blu, fresco.
2: Sí, señor. Vamos a leer unos mensajitos por aquí. Hola, buenos días. Disfrutando como siempre la Novena Isla. Abrazo con el cariño de siempre para los participantes de hoy y para los integrantes de Puro Sabor. Gracias. Un fuerte abrazo. Nuestra Nancy Toro.
1: Ah, maestra.
2: Ya está la maestra Nancy que siempre está por allí pendiente. Oye, la gente hoy de Barquisimeto, de Venezuela solamente, debe ser que no hay luz.
1: Sí. Seguro.
4: Sí, 6 horas.
1: Lo dirás en broma.
4: 6 horas todos los días.
2: Sí, sí, sí.
1: Y bueno, ahora que hablando de Venezuela, quiero mandarle un saludo a Venezuela. El día 3 de junio nació mi primer sobrino nieto.
2: Ajá.
1: ¿Vale? Sí. Mi sobrino Ángel, que es el menor de todos mis sobrinos.
2: Acabamos de despedir para Venezuela a Manolo, a su abuelo.
1: Sí, exacto. Mi hermano Manolo se fue el 30 y el 3 le nació el bisnieto. El nieto, perdón. El bisnieto de la nona Yaya y mi primer sobrino nieto.
2: Así que, bueno.
3: Nos hacemos viejos, nos hacemos viejos.
1: Sí, sin darnos cuenta, ¿sabes? Y se adelantó un montón porque son 3, 4, 5, son 7 de primos. Y el más pequeño de los 7 fue el que se le adelantó y...
2: Imagínate tú.
1: Y Angelito por la cola.
2: Angelito por la cola.
1: Se fue de primero.
2: 3/4 de manga y sí, para adelante, sí, señor.
1: Bueno, desearle desde aquí mucha salud a él, a su esposa y al bebé. Y que, bueno, es el comienzo de una nueva familia, la familia Díaz Mota. Uh-huh. Y desearle mucha salud y prosperidad y que ese niño sea, que como son todos los niños, una sí. gran bendición para la familia.
2: Manolo estuvo compartiendo por aquí un par de meses, bueno, estuvo aquí en la radio un par sí. de veces también, comentamos, así que bueno. Así que desde aquí, desde la Novena Isla y desde nuestro grupo familiar, un fuerte abrazo ahí y muchas bendiciones para esta para,
1: nueva familia.
2: Podemos decir, sí, yo iba a decir nueva adquisición.
1: No, salió miembro. Barato, nuevo miembro, no costó nada.
3: Nuevo miembro de la familia.
2: Nuevo miembro. Así que bueno. Nada, pues vamos a poner un ratito. Mire, son las 11:35, ¿cómo se nos
1: ha ido? Sí, la canción del compi.
2: Dentro de nuestro espacio que hemos estrenado como con ese nombre de El Radar de Barroyeta, vamos a escuchar dos temitas pegados: Jairo Jiménez, Arpa Vieja Roncadora, y Mauricio Natera, El Amor.
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2: obstáculos. En el amor no hay obstáculos, está mal escrito aquí. En el amor no hay obstáculos. Entonces esto es El Radar de Barroyeta. Ya regresamos con más de la Novena Isla, enlazando nuestras raíces con acento canario venezolano.
3: Y madre.

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1: Once 47 minutos, estás en sintonía de la Novena Isla, enlazando nuestras raíces con acento canario venezolano. Estamos ya casi al final, ya en la recta final de este su programa. Vamos a hacer una. Toño, todo el mundo ahí para la foto, todo el mundo para la foto, ahí para la foto, para la foto, para la foto.
2: En directo desde la Novena Isla.
1: Son bichos, son mala conducta,
3: son mala conducta esta gente.
4: Bueno, eso lo traemos de nacimiento.
3: Si sabes cómo soy, ¿para qué me invitan?
1: Si sabes cómo soy, ¿para qué me invitan? Sí, señor, sí, señor. Vamos a hacer un sífilis, que dijo el loco. ¿Cómo que un sífilis, chico?
4: Bueno, un hemorroide, pues.
1: Espera un momentito ya. David, ¿qué tenía el café ese que tú trajiste, vale?
2: ¿Eh? Polvito mágico.
1: Debe ser.
5: Uruguayo. Lástima que no hay una dama aquí porque.
1: Estuvieran recataditos o peor, no sé.
5: Le tenía un verso ahí improvisado que dice a las damas:
1: dásela ahí.
5: Ustedes son como mi cafecito colado, caliente, aromático y muy deseado. Pero eso es para las damas, no para ustedes. Mucho cuidado, ¿eh?
2: Ya rompiste la magia.
1: Hasta ahí llegó.
2: Está poeta el hombre, está poeta.
1: Otro, te vino poeta. El café, yo creo que es el café.
2: El café estaba esotérico.
1: Sí, señor. Bueno, 11:49, ya casi en la recta final de este programa. Casi en la recta, casi listo. Uh-huh. Buscando información estos días, estaba buscando. ¿Ustedes conocen la historia de la Virgen Submarina de Tenerife?
2: No.
1: Sí, sí, sí.
2: Cuéntala.
1: Sí, espérate un momentito que se me acaba de ir. Ah, aquí llegó.
2: Está en el fondo del mar.
1: Se trata de la imagen submarina de la Virgen del Carmen, patrona de la gente del mar, ubicada frente a la costa de los cristianos en el municipio de Arona. La escultura descansa a más de 30 metros de profundidad, cerca de la conocida Cueva de los Camarones, uno de los puntos de inmersión más famosos de la isla. La obra fue creada por el escultor tinerfeño Juan Carlos Martín Díaz, Rosario, familia tuya, instalada en 2005. La imagen pesa alrededor de 800 kilos y fue colocada en el fondo del marino mediante una compleja operación en la que participaron embarcaciones y buceadores especiales. Con el paso de los años, la Virgen se ha convertido en un símbolo de protección para pescadores, navegantes y amantes del mar. Cada año, durante la fiesta de los cristianos, decenas de buceadores realizan una emotiva ofrenda floral submarina en su honor, descendiendo hasta el lugar donde permanece la imagen para depositar las flores y rendir homenaje a la patrona de los marineros.
2: Mira, la advocación es la Virgen
1: de
2: María o
1: Virgen del Carmen.
2: ¿El Virgen del Carmen?
1: Sí, sí. Virgen del Carmen, sí, patrona número.
2: Sí, la patrona de los marineros, pero la que está en el fondo del mar es la Virgen del Carmen.
1: Exacto, exacto. Aunque uno de los monumentos más singulares de Canarias, no cualquiera puede visitarlo debido a que la profundidad a la que se encuentra, 30 metros. Solo buceadores con experiencia y el certificado avanzado pueden contemplar en persona.
2: Durará más tiempo la Virgen porque no está lejos del tacto nuestro, que somos peligrosos.
1: Sí. Pero bueno, hay imágenes ahí, también hay imágenes por aquí, también lo pueden buscar. La Virgen Submarina de Tenerife. Genial. Bueno, nosotros estamos casi listos, 11:51. No queda más que irlos invitando para la próxima semana. Y Infocoral, pues el día 20. ¿Cuándo nos tocaría Infocoral?
2: Ya te digo cuándo es Infocoral. Mientras tanto, te voy comentando.
1: El día 20.
2: Ajá. Vale, genial.
1: Día 20, justamente. El 20 coincide con
2: el evento.
1: Con el evento.
2: Lo podemos hacer desde allá. Y hacemos un especial de Infocoral.
1: El 20 yo viajo.
2: Ah.
1: Sí.
2: El 20 no hay Infocoral. No.
1: Sí.
2: Pues será el 27.
1: Se lo dejo a ustedes con John Ander y lo hacemos.
2: Ah, pues también puede ser.
1: Le cuadramos algo.
2: Pero para que vamos a estar nosotros en la casa de Venezuela.
1: Hay que gestionarlo. Ese es el tema. Hay que gestionarlo, sí, sí, sí. Uh-huh. Vale. Bueno, de todas maneras, lo adelantamos para el 13.
2: También.
1: Puede ser.
2: El próximo.
1: El próximo 13. Lo adelantamos y adelantas la actividad que hay para el 20 o ya esperas hasta el 27, como tú lo consideres.
2: Lo ponemos en las redes.
1: Sí, la semana del 13 tenemos a. Al Pingüino González está invitado, especial. Así que viene a celebrar sus 50 años, un músico venezolano que está recorriendo el mundo por ahí. Ya está residente nuevamente en Tenerife y estará por aquí visitándonos. Bueno, él dirigió la banda del día de la Cruz de Mayo que hicimos con la maestra Nancy Toro. Y vamos a hablar de muchas cosas. También tiene el Cuarteto Guimar, Cuarteto Guimar. No Guimar, Guimar.
2: Sino dos, sin las diarias.
1: Sí, sí, cuéntame.
5: Tony, ¿eso es el día?
1: 13. El día 13.
5: 13.
1: ¿Qué día es San Antonio?
5: Déjame ver si puedo invitar al maestro Antonio Monsalve.
1: Ok.
5: Él vive en los Llanos Aridán, en La Palma. lo conoces,
1: el arpista. Sí, sí, el arpista.
5: A ver si él se puede trasladar y pone su granito de arena.
2: Qué bueno.
1: Claro, lo hacemos así.
2: Bienvenido, sí.
1: Ya la vamos gestionando entonces. Entonces, bueno, ya nosotros en principio quedamos para la próxima semana. Uh-huh. Gracias, Dimitri, gracias, José, gracias, David, por la visita y por los cafés.
5: Vale, cafés. Gracias a ti. No, y cuando Tony dijo, no me queda más remedio que invitarlo. Yo dije, nada, tenemos el almuerzo seguro.
2: Sigue. Sí,
1: no, claro, tú sabes qué
2: queda,
1: pasa.
2: Te queda duda, todos los sábados InfoCoral, Tony.
1: Tú, claro, cocina. ¿Tú no viste la publicación de la celebración de la semana pasada? O deberíamos hacer todos los sábados así.
4: Pues sí, la verdad que sí.
2: Tony dice que hablamos mucho, yo creo que comimos más de lo que hablamos.
5: Tuviste excelentes músicos, el chico este joven.
2: Pedro y el hijo, y Álvaro.
1: Álvaro.
5: Y la
1: Samuel, y la gran Nancy.
5: No, y la gran Nancy Toro. Nancy Toro. Una voz fantástica. Una melodía líquida.
1: Está en sintonía por ahí, te está escuchando. Así que.
5: Saludos, amiga Nancy.
1: Así que, bueno, para ella entonces. Bueno, nosotros nos despedimos hasta la semana que viene. Vamos a despedirnos con algo de. Sí. A ver, con un grupo que se llama Con Venezuela. Y este es un tema que les va a gustar porque dice Guayana es.
2: La cantamos con
1: esa misma, la cantamos ese día justamente. Así que así nos despedimos nosotros. Será hasta la próxima semana. Cuídense mucho. Dios me bendiga.
2: Feliz fin de semana.
1: Chao.
4: Bueno, hasta la próxima.

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1: Yo mira para adelante, ¿cómo te da la señora esa, mi hermano? ¿Y ahora qué vamos a hacer?
2: ¿Qué vamos a hacer? ¿Qué vamos a hacer? Lo que nosotros vamos a hacer, cantar. Vamos a ir a la hora de la hora.

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6: Alguien rojo. 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